I want to dedicate this tune to all my friends in Mexico. Elena, Isabel, David y Lu. Esta canción es para ustedes.